podemos unir? 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

0: Paula, el grito de guerra.
1: A ver, Paula, llámale a la Aita.
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0: buyaca, buyaca.
1: Es Indaguel y tú. Y eso es lo que tenéis que decir.
2: Venga.
0: A ver si os echáis a rollo y tú.
2: Buyaca, buyaca.
1: A la mafia caleán.
2: Buyaca, buyaca.
1: Es Indaguel y tú.
2: Buyaca, buyaca.
1: Paso un sistema caleán.
2: Buyaca.
1: Vamos a ver un poquito más.
0: Buyaca, buyaca.
1: A la mafia caleán.
0: Buyaca, buyaca.
1: Es Indaguel y tú.
0: Buyaca, buyaca.
1: A la mafia caleán.
0: Buyaca, buyaca.
1: Es Indaguel y tú.
0: Buyaca, buyaca.
3: ¿Qué?
0: No le ha gustado, no le ha gustado.
3: Suéltalo, no le ha gustado.
0: La parado porque la salida no le ha gustado.
3: No le ha gustado.
0: Vamos a probar otra vez y si no hacéis nada, ¿eh?
3: El DJ manda.
0: Como queráis,
3: el DJ manda. Otra vez. ¿Eh? Ya, veo que lo habéis pillado. De puta madre.
0: Buyaca, buyaca, Sandra, por favor.
2: Buyaca, buyaca.
1: Mala mafia caleán.